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0: Ώρα Ελλάδος 14, UTC 11.
1: Aquí Atenas. Este es el boletín informativo en español de la radiotelevisión pública griega ERT y la Voz de Grecia. En el micrófono, Fulis Avetsanu. El primer ministro griego, Kyriakos Mitsotakis, realiza hoy jueves una visita oficial a Bulgaria y Montenegro para abordar proyectos estratégicos de conectividad en los Balcanes. La jornada comenzó en la capital búlgara, Sofía, donde se reunió con el presidente Rumen Radev. En la agenda destacaron proyectos de infraestructura, energía, transporte y telecomunicaciones. A continuación se trasladó a la ciudad costera Tiva de Montenegro para continuar con sus encuentros de alto nivel. El primer ministro griego ha expresado repetidas veces su apoyo a la adhesión de Montenegro a la Unión Europea y a la perspectiva de colaboración en asuntos de seguridad regional. La Comisión Europea ha eliminado a Grecia de la lista de países con desequilibrios macroeconómicos, destacando su fuerte crecimiento y la rápida reducción de su deuda pública. El Ministerio de Economía y Finanzas ha calificado este anuncio como un hito histórico, señalando que el país ha regresado a la plena normalidad europea tras pasar por diversas fases de vigilancia reforzada y desequilibrios excesivos desde el año 2010. Según las previsiones económicas de primavera de la Comisión Europea, se espera que el Producto Interior Bruto de Grecia crezca un 1,8% en 2026 y un 1,6% en 2027, cifras que se mantienen por encima de la media de la eurozona. En consulta pública hasta el 17 de junio, el proyecto de ley para la igualdad salarial y la transparencia entre hombres y mujeres. La iniciativa incorpora la Directiva Europea para eliminar la brecha de género y garantizar la igualdad de retribución por trabajos de igual valor. Estados Unidos e Irán han intercambiado esta semana nuevos ataques tanto en el Estrecho de Hormuz como en el Golfo Pérsico, a la hora que las negociaciones avanzan con lentitud y un acuerdo no parece inmediato. El escenario se asemeja cada vez más al de un conflicto de baja intensidad, si no fuera por el poder de los actores implicados y por las repercusiones económicas mundiales del cierre del Estrecho de Hormuz. El secretario general de la ONU, Antonio Guterres, insta a todas las partes a actuar con máxima moderación y evitar una nueva escalada que pueda socavar los esfuerzos diplomáticos en curso. Al menos 8 personas han muerto en la madrugada del jueves en bombardeos israelíes sobre la ciudad de Gaza, según ha informado un portavoz de la Defensa Civil del Territorio Palestino, la AFP. Estos ataques también han causado al menos 15 heridos. A pesar del alto el fuego vigente desde octubre de 2025, la franja de Gaza sigue siendo escenario de violencia con ataques israelíes casi a diario. Y vamos a noticias culturales. El Teatro Nacional de Grecia ha anunciado la convocatoria abierta de solicitudes para su noveno taller internacional de drama antiguo, que tendrá lugar del 5 al 20 de julio de 2026 en Epidauro, uno de los sitios más importantes del mundo para el estudio y la representación del drama antiguo. La fecha límite para las solicitudes es el viernes 12 de junio. El destacado actor griego Ángelos Antonopoulos falleció ayer miércoles 3 de junio a los 94 años de edad. Considerado una de las figuras más respetadas de la escena artística griega, dejó un legado que abarca más de 6 décadas en el teatro, el cine y la televisión. La ministra de Cultura, Linda Mendoni, le rindió homenaje destacando su talento, humildad y su inestimable contribución a la cultura griega. Y finalmente el tiempo, inestable con posibilidad de precipitaciones y tormentas locales en las zonas continentales. Hasta los 31 grados la temperatura máxima en Atenas, hasta los 29 en Tesalónica. Y eso ha sido todo por hoy. Gracias por escuchar. Adiós y hasta mañana.